Bueno, sí, disfrutaron del amigo Ricardo Montaner y Hoy Tengo Ganas de Ti. Pero antes de este sonaba Yuridia y Ángel Aguilar con Qué Agonía. Buenos temas románticos para que nos relajen, relajen las tensiones. Tensiones psicológicas, tensiones físicas, y caigamos en un ánimo más diferente, en un ánimo más apacible. A esta hora de la noche con esta temperatura fría que nos arropa, que la sentimos en nuestro cuerpo y como también sentimos la música romántica, donde nos inspiramos y salen a relucir muchas situaciones positivas y de diálogo con nuestros seres queridos, nuestras parejas, más que todo, solucionando los problemas. Y así seguimos en la descarga de la música romántica, solo para ustedes.

Así es, este es el español Perales, y quisiera decir tu nombre, pero primero sonó Haas con Perdón, Perdón, luego le sigo Julieta Venegas y Me Voy, y este último que terminen de escuchar era José Luis Perales y Quisiera Decir Tu Nombre. Bueno, solo que les encante la buena música de esta noche, para todos ustedes los amantes del romanticismo, de la música romántica, esto para ustedes, lo disfruten y la pasen bien, donde nos sintonicen vía internet. Estamos saliendo solo por internet, ya que tenemos, se cayó la señal arriba en la antena, y hasta que nos reparen no escucharán acá al pueblo, o sea, Titir Mundachi, todo el mundo lo escucharán. Pero seguimos llevando la buena música en esta noche tan friolenta que se está presentando a esta hora precisamente. Y calentamos nuestros corazones con esta buena música para ustedes. Descarga el poder, controles.

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Bueno, sí, esta es Melissa y Jeremy Jackson, Confesiones. Confesiones, decir la verdad, no caernos a coba en una relación porque eso es muy feliz. Pero el primero que disfrutaron fue con Laura Pausini, Se fue, luego recibió Ricky Martin, Te extraño, te amo y te olvido. Y esta es Melissa y Jeremy Jackson, Confesiones. Así es, amigas y amigos, para esta buena noche tan friolenta que estamos padeciendo acá en una baja temperatura en los pueblos del sur Mucutuy. Calentamos el ánimo, calentamos la moral, calentamos el ambiente y calentamos todo lo positivo para un buen momento. Con esta buena música que le estamos ofreciendo, les estamos llevando por la 95.7 FM Pregonen Románticas 957 para el disfrute de todos ustedes esta noche friolenta, en verdad. Como pueden disfrutar de una buena bebida caliente para llevar y sentir mejor el momento de la música romántica. Así es, y seguimos, descarga el poder de controles.

Bueno, este es Guillermo Dávila y con Barco a la Deriva, pero el primero en salir para el disfrute de ustedes fue Franco de Vita con Aquí Estás Otra Vez. Luego le siguió Luis Miguel en la segunda posición Hasta Que Me Olvides, y este tercero, en la tercera casilla, fue Guillermo Dávila y Barco a la Deriva. Así es, tres temas seguidos, tres temas impresionantes que terminamos de colocar para el disfrute de ustedes. Espero que hayan sido muy buen estilo para ustedes, que les haya gustado estos temas, y lamentablemente estamos llegando al final. Lamento decirlo así, pero estamos llegando al final y los dejamos con tres temas seguidos para que lo disfruten. Buenas noches para todos, espero que les haya gustado la programación de esta noche. Disfruten de los temas que les dejamos a continuación mientras llega la hora exacta cumplida con estos tres temas. Buenas noches, chao, chao, hasta la próxima.

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0: Son las 9:07.
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0: Son las 10 con 9 minutos.
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0: Son las 10 y 16 minutos.
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4-5 minutos en Atardecer Merideño. Estamos en la segunda hora del programa ya. Como pasa el tiempo volando, amables oyentes. Ya estamos hoy, 8 de junio. Ya viene San Juan para que se parte el año en dos. Así decía nuestros antepasados. El día de San Juan. ¿Qué va a preparar Dixon de la merienda de San Juan? Nos escribe al 0414-747-5087. Buenas tardes, escuchando su programa aquí en la mesa, la familia Toro. Saludos a la familia Toro. Nos dicen trabajando fuertemente las morochas, los abuelos y nietos, Marbelis y Natalí. Saludos a don Blas Toro, la señora María de los Ángeles, las morochas, María Esther, María Concepción, están laborando a esta hora de la tarde y disfrutando del atardecer merideño. Epa, ¿y cómo le fue por allá por acequia a María Esther y María Concepción? Allá en la llevada de San Antonio, sí me trajeron el queso que le encargué, María Esther. Cuidado, pues se lo comió. Saludos a esta hora de la tarde para el amigo Víctor Puente, la señora María Zenobia. Igualmente el saludo cordial a esta hora de la tarde para nuestros queridos oyentes en La Hechicera, reportando sintonía al 0414-747-5087. Dixon García continúa en el control técnico frente al micrófono. Ernesto Balsa Dugarte. El saludo cordial a esta hora de la tarde para el señor Rigoberto Martínez Molina, la señora Noraima Méndez de Martínez. Esto es en Azoprieto, en sintonía de atardecer merideño. Saludos cordiales a esta hora de la tarde para Pío Dávila en Mocheré, en sintonía del programa. Saludos para el señor Orlando Rojas, la señora María Auxiliadora Rojas, Oriana, Marbelis y Margelis en El Palmo, en sintonía de atardecer merideño. Saludos cordiales también a esta hora de la tarde para Álvaro Peña y María Mancilla en la Mucuy Alta, en sintonía de atardecer merideño, disfrutando del programa. Saludos a la señora María Florentina Peña. Saludos para su hijo Leo Zapata, para Antonio y Fran en Aguascalientes, en Ejido, siempre en sintonía de atardecer merideño. Saludos también a esta hora de la tarde para nuestros oyentes en Mucuchíes. Saludos cordiales a esta hora de la tarde también para la señora María Auxiliadora y José Toto Guerrero, su hijo Carlos, allá en Alto Viento, en el Valle, en sintonía de atardecer merideño. Recuerden nuestra línea, amables oyentes, 0414-747-5087. Nos pueden seguir en nuestra cuenta de Instagram, @soyatardecermerideño. Aquí está Raúl Márquez, los violines andinos. Me cambiaste.

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1: 4:16 minutos en Atardecer Merideño por CDR 98.7 FM, primer lugar en sintonía, conectados con Pregón 95.7 FM en la parroquia Mucutuy, municipio Arzobispo Chacón. Saludos a su director Freddy Ramón Altuve, Manuel Gómez, Carlos Oscar Altuve, Johnny Araque, David Quiñones, Elías Ramírez, de la familia de Pregón 95.7 FM. 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

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Saludos a Javier Chaya en Mucutuy, en sintonía de Atardecer Merideño, reportando su sintonía al 0414-747-5087. Saludos en Centenario a Carla Yerliani Rojas Rivas. Ayer hizo su comunión solemne, saludos para ella. Hoy está de cumpleaños de parte de su abuela Omaira Pérez. Saludos para la cumpleañera. Ayer recibió también la comunión solemne. Felicidades para Carla Yerliani Rojas Rivas, allá en el sector Centenario, en Ejido, en sintonía de Atardecer Merideño. 4:19. ¿Qué están los diferentes? Entre golpes y besos.

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Saludos a la familia Fernández en el Atico de Pueblo Nuevo del Sur. Están pidiendo la canción de Mi Toyotica del grupo Serranía. 4:31 minutos. Aquí está el grupo Azabache, Entre Flores y Perlas.

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Llegamos a las 4:41 minutos en el atardecer merideño a través del circuito de Ibenza Radio 98.7 FM, primer lugar en sintonía. Aquí están los hermanos Ramírez, Jardinerita.

7 minutos en Atardecer Merideño, ya casi por despedir el programa la tarde de hoy. Nos escriben, buenas tardes, Atardecer Merideño en compañía de locutor Ernesto Balsa, por favor, me regala el tema Matrimonio del Zancudo Loco. Nos escribe Margaret desde el Trapichito en Ejido. Saludos para Margaret en el Trapichito de Ejido, en sintonía de Atardecer Merideño. Saludo nuevamente al amigo Víctor Puente, a esta hora disfrutando de un delicioso café Brasil, la señora Zenobia. Saludos cordiales para ellos. 4:47 minutos, hora de despedir el programa por la tarde de hoy. Gracias a todos nuestros queridos oyentes. Saludos también a don Freddy Serpa, siempre en sintonía del programa, la señora María Adela. Saludos para ellos. Gracias a todos ustedes por acompañarnos aquí en Atardecer Merideño. Gracias al equipo de Pregón 95.7 FM en Mucutú y su director Freddy Ramón Altuve, Manuel Gómez, Carlos Oscar Altuve, Johnny Araque, David Quiñones y Yolías Ramírez de la familia de Pregón 95.7 FM en la parroquia Mucutú y municipio Arzobispo Chacón. 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Les acompañamos Walter Uzcategui en la gerencia de la estación, Dixon García en el control técnico y musicalización, frente al micrófono Ernesto Balsa Dugarte en la dirección de CDR del licenciado Federico Vique Monteverde. Les invito cordialmente para mañana, Dios mediante, las 13 en punto, estaremos de nuevo con ustedes. Feliz atardecer merideño.

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feliz tarde para todos los oyentes maravillosos, lindos, bellos, espectacular de Espacio Emprendedor y por supuesto de CDR 98.7 FM, la emisora del corazón del dial. Feliz, bendecida, lluviosa, garbosa, nublada tarde del día lunes 8 de junio. Sí, señores, ya pisando la mitad del año 2026, pero contentos. Avanzando cada día sin mirar para atrás, solo para agarrar medio impulso y listo, más nada. Contentísima de volver a compartir por acá con ustedes. Había estado un poquito engripada, pero bueno, siempre aquí hay excelente música, excelente gente que está a la vanguardia de este barco, como lo es en la dirección el licenciado Federico Vique Monteverde. En la gerencia de programación, Walter Uzcategui. Super control técnico, mi queridísimo DJ Dixon García. Ya tengo el micrófono para ustedes, para compartir con ustedes este ratito que siempre se nos pasa volando. Aline Elbazán, certificado de locución de la Universidad Central de Venezuela, 45757, productor nacional independiente, 25791, dispuesta a compartir con ustedes la buena música, de temas de interés, como hoy que vamos a hablar de otra de las ISO que habla acerca de esa seguridad del trabajador, acerca de la salud del trabajador y cómo deben estar capacitados tanto los trabajadores y las empresas para que ese personal esté en óptimas condiciones y pueda rendir muchísimo mejor a la hora de emplear sus actividades y por supuesto tener resguardos en su área de trabajo, porque bueno, no todos los trabajos son iguales, hay unos que tienen mayor riesgo que otros y hay que prevenirlo, pero alguien debe hacerlo y hay muchos caballeros y damas también que pertenecen a estas áreas, que tienen el conocimiento, además de que tienen las habilidades para pues estar en estos espacios. Y pues hoy vamos a conversar un poquito acerca de esa salud y seguridad que deben tener estos trabajadores. Por supuesto, recordándoles nuestra línea de WhatsApp, el 0414-747-5087. Un WhatsAppcito por allí, un mensajito, algún tema que ustedes quieran conversar. Nosotros tomamos nota por acá en la producción de Espacio Emprendedor, sí señores, para, pues por supuesto, estudiarlo, avanzarlo, investigar, indagar, así como siempre preparamos estos temas para que ustedes reflexionen, tengan el conocimiento. Es que uno, bueno, vamos a salir graduados acá, pero sí tener ese conocimiento, hacer énfasis en el deber ser, tanto de los emprendimientos como de las empresas, porque el emprendimiento, porque es el arranque, es el inicio, es el comienzo, que la idea es pues avanzar, tener una empresa pues grande que vaya evolucionando, y bueno, también pues se van asumiendo otros compromisos. Un saludo bello, espectacular y súper especial para toda esa gente que está conectada con nosotros, por supuesto a través del dial 98.7 de punta a punta, de lado a lado. Y a través de la web www.cdrmerida.net.be. También en nuestras redes sociales, que las pueden crucutear, chismear, indagar, ver cómo es nuestra vida acá en cabina, los invitados que hemos tenido por acá, nuestros diferentes programas en la cuenta de Instagram, que estamos como @cdr98.7fm. Nosotros los concentramos a las 5 de la tarde, @espacioemprendedorab, en la cuenta de TikTok, que voy a intentar conectarme para hacer el live. A igualmente, @espacioemprendedorab, y en la cuenta de X, CDR 987 FM. Así que bueno, señores, a disfrutar de música y poco a poco, piano piano, de la ISO aquí en Espacio Emprendedor.

0: Son las 5 con 15 minutos. Son las 5 con 15 minutos.
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1: Son las 5 con 21 minutos.

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1: Son las 5:32.

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1: Son las 5 con 38 minutos.
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3: Son las 5:44.

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3: Son las 5 con 51 minutos.

5:56, 4 minutos nos separan de las 6 de la tarde del día de hoy. Hoy es lunes 8 de junio del año 2026. Señoras y señores, amigos de la sintonía, ¿qué tal? Tengan todos y todas muy buenas tardes, sean bienvenidos, bienvenidas, casi noche, ¿no? Sean bienvenidos, bienvenidas a la mejor programación que les ofrece la estación radial consentida de Mucutú y todo el municipio de Arzobispo Chacón, radiodifusora cultural y comunitaria, Pregón 95.7 FM, Fundamu Pregona, que llega donde los demás y las demás no pueden, al corazón del oyente, la de la señal celeste. Repito, hoy es lunes 8 de junio, 5:57, la hora en todo el territorio nacional. Allí tienen ustedes en este espacio Atardecer Criollísimo, espacio con producción de nuestro coordinador general, el licenciado Manuel Alberto Gómez Huitriago, Elisa Guerrero, El Llano Donde Me Crié. Bueno, música de Venezuela allí a través de Pregón 95.7, lo mejor de la música del Llano Adentro. Por supuesto, de lunes a viernes, en este espacio Atardecer Criollísimo, la música de Venezuela. Bueno, saludos a todos los que están en sintonía. Recuerden que la dirección general de la estación está a cargo del profesor Fray Ramón Altuve, la coordinación general, licenciado Manuel Alberto Gómez Huitriago, producción del espacio. Contraloría General, Bachiller Jesús Manuel Sosa Márquez, Relaciones Públicas, Sociales e Institucionales, licenciado Natanael Gómez Huitriago, Asistencia Técnica Musical de Jesús Ribeiro y Sara Alarcón. Secretaría, licenciada Jenny Mayela Gómez de Altuve, Asistencia Técnica Musical de Jesús Ribeiro. Ajá. La tesorería a cargo de la licenciada Euda Benigna Molina de Sánchez, asesoría legal y jurídica del doctor Roberto Fernández. Por supuesto, en la coordinación de programación y lectura de los servicios públicos en este momento, vamos a hacer un break allí, en este espacio, lectura de los servicios públicos, un servidor y amigo Carlos Oscar Altuve Rojas, certificado de locución 45214, autorizado por el MINSI con el 24442.

Bueno, ahí está entonces Elisa Guerrero, el llano donde me crié. Saludos cordiales a todos los que están en sintonía de nuestra estación de Pregón 95.7 FM, tu FM, mi FM, la FM de todos. La del indiscutible primer lugar de sintonía. Hoy precisamente estamos allá a la espera para la celebración de esta, si mal no estoy, la quinta novena, en honor a nuestro patrono, San Antonio de Padua. Por supuesto, por allí los tenemos de muy buena manera, de muy buena forma. Se han venido a cabo las novenas en honor a nuestro patrono. Las diferentes instituciones, los diferentes sectores que han estado agolpados allí, pues se han dado cita y han respondido con creces pues a las expectativas, a este llamado que ha hecho el párroco Bernabé Guerrero Guerrero, nuestra cabeza visible de nuestra iglesia. Y justamente pues

Ya les voy a decir, hoy corresponde, atención, mucha atención, vamos a ver si tenemos por acá, claro que sí. Ya les voy a decir a qué sector corresponde. Ajá. Vamos a esperar que por acá tenemos en nuestra mesa de trabajo allí a través de las redes, a través de los celulares, la confección de este programa, la confección del programa el día de hoy, justamente correspondiente entre ellos.

todo el equipo de la radio, el equipo favorito, la junta directiva, nos unimos al duelo que embarga a esta familia Peña Sosa y en Mijará por la pérdida de Don Silvestre. Y también quiero hacerme eco justamente la noche de ayer allá en la ciudad de Mérida, creo que en el municipio de Campo Elías, si mal no estoy, pues lamentablemente partió de este mundo, Dios dispuso de su vida, y es que quiero informar pues que ha fallecido un gran amigo nuestro, hijo de allí, de la tierra de las orquídeas, del Santo Cristo de Aricagua, un paisano aricagüense. Se trata nada más y nada menos que de don José Vicente Paredes Torres. El Chente Paredes, el Gordo Vicente, como cariñosamente le decíamos, un gran amigo. Recuerden ustedes aquellos tiempos, y precisamente lo plasmaba hoy a través de las redes, en mi estado de WhatsApp. Decía: con inmensa tristeza hoy despierta gran parte del gentilicio merideño al saberse la noticia de la sentida desaparición física de un paisano nuestro, oriundo de nuestros pueblos del sur, allí de la tierra de las orquídeas y del Santo Cristo de Aricagua. Después de cesar la lucha en su estado de salud, ha partido de este mundo un gran amigo, José Vicente Paredes Gavidia es. Chente Paredes, que en paz descanse, quien no le conoció seguro estoy que recorrió toda la geografía merideña. Fue el creador de, entre otros, de Samba Minitec. ¿Recuerdan Samba Minitec? Que amenizaba las ferias en nuestros queridos pueblos del sur, las fiestas patronales. Samba Minitec, una excelente persona, muy servicial, hospitalario, noble y sencillo, se ganó el cariño de sus familiares y amistades. Bueno, y es que precisamente yo decía que allí, pues, creador de Samba Minitec, amenizando diversas actividades donde se requería de su servicio, y no solamente fiestas, sino actividades culturales y hasta religiosas, estuvo amenizando Vicente con Samba Minitec, con su muchacho, Junior y Joan, en fin, donde se requería de su servicio, y posterior a ello se enroló en los medios de comunicación. ¿Por qué en los medios de comunicación? Porque específicamente allí en la ciudad de Ejido, el municipio de Campo Elías, en la calle Industria, para ser más específico, con el apoyo de amistades y de sus hijos, se dio la tarea de hacer la fundación un medio radial. Y es que allí nace, se crea su proyecto Radial Bandera, como es Cordillera 104.7 FM, que fue erigido en sus tiempos como la catedral de la música campesina en Mérida. Tuve la oportunidad de compartir allí con excelentes locutores, Joan J. Blaster, Rubén Chaltuve, que en paz descanse, que Dios lo tenga en su santa gloria.

historia, con Joan, su hijo, con cualquier cantidad de personas, por supuesto, con el doctor Pascual Molina, que me dio la oportunidad allí en el programa La Voz del Sur, Ernesto Balsa Dugarte, infinidad de personas que tuvimos la oportunidad de conocer, de compartir, de hacer las líderes de la radio. Y allí Cordillera, que nace en predios de la calle Industria, don Vicente Paredes, una excelente persona, muy servicial, hospitalario, noble y sencillo, se ganó el cariño de sus familiares y amistades. Que Dios le conceda el descanso eterno y paz a su alma, hasta siempre, Chente. Bueno, lamentable noticia. Hoy en la mañana quise, con todo el respeto, con todo el cariño que sentí por este gran personaje del sur merideño, pues siempre hubo una gran amistad y los vínculos con Pregón también estuvo, los tuvimos allí presentes. Quería ser de Vicente, pues, quería ser del Chente, pues, un espacio netamente musical, con la música campesina. Hoy no se pudo, lamentablemente, el servicio del fluido eléctrico, pero ya será mañana o en el transcurso de esta semana que estaré rindiendo homenaje, brindándole ese homenaje a todos los que tuvimos la oportunidad de conocer a Vicente Paredes Gavidia, el Chente, José Vicente Paredes Gavidia. Y por supuesto, pues entonces, darle ese regalo, pues, a don Vicente el Chente Torres. El entierro se estará llevando el día de mañana, Dios mediante. Hoy le están haciendo el acto velatorio por allí en Capilla Ardiente, en el municipio Campo Elías, en Ejido. Y me imagino que cualquier cantidad de productores nacionales, locutores, periodistas, en fin, operadores, tienen que estar por allí acompañando en este momento de dolor a toda su familia, su esposa, sus hijos, en fin, sus nietos, por el deceso de este gran personaje del sur merideño. Bueno, por aquí también nos decía Manuel Alberto que están invitando, pues, a las novenas con motivo de cumplirse, pues, por acá, por el sensible fallecimiento de quien respondía el nombre de Lucía Lobo de Márquez. Novenas en la que fuera su casa habitación, aldea El Paradero, a partir de las 6:30 de la tarde y día del último, después de mediodía. Eso es de parte de nuestro coordinador general. También tenemos otra nota que nos dice por aquí: tengan muy buenos días, señores, o muy buenas tardes, señores integrantes de la emisora Pregón. Desearles éxitos en tan buena labor. Ahora, para pedirles el favor de radiar la siguiente información para los productores: ya se empezó el ciclo de vacunación a partir del 1 de mayo hasta el 15 de junio. Tienen las casas agropecuarias en Los Curos, en Disalipro, en El Vigía, los que están autorizados por el INSAI. Para la comercialización y venta de la vacuna aftosa antirrábica, dicha vacuna debe permanecer con la cadena de frío. Es importante que cada casa agropecuaria o predio a su certificación debe estar inspeccionada por el INSAI. Todo productor debe vacunar y registrar sus rebaños en el nuevo sistema de INSAI. Atentamente, funcionario del mismo, la señora Neri Emérita Marquina. Bueno, y atención, mucha atención, listado de recolectores de la festividad del Sagrado Corazón de Jesús, domingo 21/6, pero no entiende, no dice por aquí quién es el prioste. No dice por aquí quién es el prioste del Sagrado Corazón de Jesús. De todas formas, vamos a pasarle rápido allí la lectura. Dice: por Mucutuicito, Leo Rojas Saavedra. Por Veguilla Alta, Atilio Albornoz. Veguilla Baja, Ritalina Contreras. Moconboco, María Eugenia Contreras. Providencia, Joel Toro. Mucubuto, Restituto Peña. El Paradero, Linto Peña. Mucurizá, Francisco Rojas. El Achote, Ostorio Rondón. San Miguel, John Rivas. Por Mucucharaní, Centro y Oso, Néstor Peña. Por Piedra Blanca, Raimundo Flores. Mijará, La Falda, La Vega y Los Fiques, Hugo Sosa. El Moral, Zulay Sosa. El Pantano, Pilar Peña. Reventón y Barbecho, Jerónimo Corredor. Y por Pueblo y Barrio, Astelli y Yadabey Peña, las hermanas Peña, por Pueblo y Barrio. Esto es con motivo de celebrarse la festividad del Sagrado Corazón de Jesús el domingo 21 de los corrientes, el 21 de este mes de junio. Hermano, la tierra donde me crié, la casa.
Bueno, recuerden también que la visita de la Reliquia de San Antonio de Padua a todos los hogares y familias de la parroquia Mucutú y sus aldeas y comunidades está prevista desde el sábado 13 de junio al sábado 20 de junio. Allí en Mucurizá comienza Animadores José Alarcón y Señor Manuel Duque, la Santa Eucaristía a las 11 de la mañana. Por Mucucharaní, del sábado 20 de junio al sábado 4 de julio, Animadores Señora Milei Peña, Liliana Sosa, Liz Sosa y Carlos Isidro Sosa, Santa Eucaristía a las 3 de la tarde. San Miguel, del sábado 4 de julio al sábado 11 de julio, Animadores Manuel Vielma, Luz Marina Ávila y Abundio Márquez, Santa Eucaristía a las 3 de la tarde. Mijará, del sábado 11 de julio al sábado 15 de julio, tiene que ser 15 de agosto. Animadores Aquilino Sosa, Carmen Rosa Sosa, María Eugenia Peña, Yuli Peña, Pablo Peña, Pascual Rojas, Santa Eucaristía a las 3 de la tarde. Del sábado 29 de agosto al sábado 5 de agosto, Animadores Milagro Peña, Zulay Figueredo, Yolanda Alarcón, atención mi gente de La Chote, y Santa Eucaristía a las 11 de la mañana. Mucutuicito, del sábado 5 de septiembre al sábado 12 de septiembre, Animadores Emil Searaque, Sara Rondón, Graciela Rivas, Eucaristía a las 11 de la mañana. En La Veguilla, del sábado 12 de septiembre al sábado 26 de septiembre, Animadores Rafael Vega, Mateo Sánchez y Felicito Rivas, Eucaristía a las 11 de la mañana. Por Providencia, los tenemos para el sábado 26 de septiembre hasta el sábado 10 de octubre. Animadores Arcadio Rojas, Antonio de Padua Rivas, José Gregorio Pérez, Complejo Educativo Vicente Rojas y la Sagrada Eucaristía el sábado a las 11 de la mañana. Moconboco y El Paradero, del sábado 10 de octubre al sábado 24 de octubre, Animadores Señor Guillermo Sosa y familia, Señor Javier Rojas y familia, Señor Sabino Araque, Eucaristía a las 11 de la mañana. Y el pueblo no se queda sin la actividad. Eso es del sábado 24 de octubre al sábado 14 de octubre, responsable Promeseros de San Antonio y Ministerio de Música. Nota, cada aldea tendrá la Santa Reliquia una semana para su respectiva novena y cada aldea debe buscar la Santa Reliquia en la comunidad donde se encuentra el día indicado. Esto es de parte del presbítero Bernabé Guerrero Guerrero, cura párroco y consejo de pastoral. Bueno, muchísimas gracias a todos, gracias por la atención difundida. Por cierto, por acá tenemos un llavero, atención, mucha atención. Tenemos un llavero que dice Toyo Andes, de color rojo, creo que era blanco, pero ahora ya está gris. Creo que era blanco y ya está gris. Toyo Andes tiene una llave de moto, tiene una llave de seguridad, tiene un anillo por allí, un anillo de matrimonio. Tiene un aro de las monedas. ¿Se acuerdan ustedes de aquellas monedas venezolanas que salían dorado y

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1: Son las 6:15.

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1: Son las 6:23.

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1: Unas páginas muy agitadas de la historia del pueblo de Dios. Empezamos hoy la lectura del siglo de Elías, uno de los personajes principales de la historia de Israel.

0: Primera lectura. Elías ante la presencia del Dios de Israel. Lectura del primer libro de los Reyes. Por aquel tiempo, el profeta Elías del pueblo de Tisbé, en Galat, le dijo al rey Ahab: Juro por Dios, el Señor de Israel, a quien yo sirvo, que en estos años no habrá rocío ni lluvia, si yo no lo mando. Luego, el Señor le dijo a Elías: Vete de aquí, dirígete hacia el oriente y escóndete en el torrente de Querit, que queda al este del Jordán. Bebe del torrente y yo les encargaré a los cuervos que te lleven de comer. Elías hizo lo que le mandó el Señor y se fue a vivir en el torrente de Querit, que queda al este del Jordán. Los cuervos le llevaban pan y carne por la mañana y por la tarde, y bebía del torrente. Palabra de Dios.
1: Siempre me cuidará el Señor. La mirada dirijo hacia la altura de donde ha de venirme todo auxilio. El auxilio me viene del Señor, que hizo el cielo y la tierra, todos. Siempre me cuidará el Señor. No dejará que des un paso en falso, pues es tu guardián y nunca duerme. No, jamás se dormirá o descuidará el guardián de Israel. Siempre me cuidará el Señor. El Señor te protege y te da sombra. Está siempre a tu lado. No te hará daño el sol durante el día ni la luna de noche. Todos, siempre me cuidará el Señor. Te guardará el Señor en los peligros y cuidará tu vida. Protegerá tus ires y venires, ahora y para siempre. Siempre me cuidará el Señor.

Jesús promulga hoy la nueva ley proclamando dichosos a los humildes, a los que sufren y a los que trabajan por la paz. A través de las bienaventuranzas, Jesús nos enseña el verdadero camino a la felicidad y nos muestra el rostro del reino de Dios. Puestos de pies, escuchemos con atención la buena nueva.

El Señor esté con ustedes. Proclamación del Santo Evangelio según San Mateo. En aquel tiempo, cuando Jesús vio a la muchedumbre, subió al monte y se sentó. Entonces se le acercaron sus discípulos. Enseguida comenzó a enseñarles, hablándoles así: dichosos los pobres de espíritu, porque de ellos es el reino de los cielos. Dichosos los que lloran, porque serán consolados. Dichosos los sufridos, porque heredarán la tierra. Dichosos los que tienen hambre y sed de justicia, porque serán saciados. Dichosos los misericordiosos, porque obtendrán misericordia. Dichosos los limpios de corazón, porque verán a Dios. Dichosos los que trabajan por la paz, porque se les llamará hijos de Dios. Dichosos los perseguidos por causa de la justicia, porque de ellos es el reino de los cielos. Dichosos serán ustedes cuando los injurien, los persigan y digan cosas falsas de ustedes por causa mía. Alégrense y salten de contento, porque su premio será grande en los cielos, puesto que de la misma manera persiguieron a los profetas que vivieron antes que ustedes. Palabra del Señor. Nos sentamos un instante. Queridos hermanos, en este tránsito de esta quinta novena, hemos llegado al cénit, hemos llegado pues a la cúspide, y hay una ley física que indica que todo cuanto sube, pues baja. Y ciertamente que hemos venido escalando de manera muy exitosa, diríamos. Año tras año tenemos siempre la invitación. Y de hace ya unos cuantos años, esta novena que acoge un poco la hagiografía, la biografía, el quehacer de un hombre prodigiosamente santo como San Antonio, pues reúne en el acervo y en el devocionario, allá en sus casas, en algunas de las capillas, seguramente en el seno del hogar, a la familia para un poco conversar acerca de lo que ha sido la virtud que ha decidido Jesús, pues, en su divino espíritu y misericordia, dispensar en él y en cada uno de nosotros. Nosotros nos confesamos parte, pues, del cuerpo místico de la Iglesia, y como parte de ese cuerpo místico ha sido delegada en nosotros, pues, una gracia, y no es otra que la de ponernos de alguna manera una tarea para que la vayamos haciendo práctica en la vida, y que a diferencia

diferencia de incluso nuestros hermanos en el seno materno nos distingue, porque si bien no sabemos hacer de todo, pues algunas cosas las podemos hacer. Y cuando las hacemos, sobre todo en el plano de lo espiritual, pues bueno, es una muestra de que las hacemos bien y eso gusta a Jesús. Entonces, allí coincide dos vertientes. La primera de ellos, la que Dios quiere con su gracia enseñarnos a través de su iglesia, pero además también coincide esa bonita manera de tomar iniciativa para dar respuesta a ello. De eso nos está hablando hoy, pues, este inicio de este libro de los Reyes, que dice bien por allí, la munición recoge lo que es la expresión de, pues, Elías como profeta, como hombre comprometido con Dios, sabiendo que de alguna manera un poco como que se asemeja también a nuestra vida. Cuando Dios nos ha proyectado a esta vida, a cada uno le ha dado un don, decíamos, y ciertamente algunas veces como que nos sentimos con esa vocación, con esa cercanía y con ese deseo de activar en función de Dios. Para Elías, que tenía, por decirlo así, pues una afrenta con el rey Ahab en aquellos territorios que no eran tan fáciles, era un poco difícil, porque Elías encarna, por decirlo, pues la manera más tajante del ser profeta. Y el nombre de Elías significa Dios es mi fuente, Dios es mi misericordia, Dios es mi grandeza. Y correspondió a él decir cosas que a lo mejor a él le incomodaban ciertamente. A él lo ponían en situación difícil y no obstante tenía que resguardarse. Pero Dios, que siempre está al frente de toda iniciativa que delega en nosotros, supo cuidar de él, supo darle las herramientas, porque Dios todo lo sabe, porque Dios es todo amor, porque Dios todo lo contiene. Y así, cuando Elías entonces anuncia una serie de dificultades que vendrán, entre ellas, por ejemplo, el que vendría una sequía, y esto obedece nada más y nada menos que a la desobediencia que para aquel tiempo el pueblo pues mostró a Dios. Entonces Dios también, siendo justo, envía para reprender, como es parte de la vigencia del papel de la iglesia durante este tiempo presente también, a la desobediencia y al pecado que el pueblo pues ha derivado en expresar. Pero que también Elías tenía que pues resguardarse, porque su misión estaba apenas en la parte intermedia. Así que Dios, haciendo un acto de amor precisamente y diciéndonos a nosotros, como lo dijo a San Antonio también, pues ha hecho su mandato a la naturaleza, y es así entonces como manda a que las aves sean quienes le lleven el alimento, mientras Elías tiene que tomar resguardo en una situación un poco apenante para él. Quizá no estaría tan acostumbrado a ello, pero fue lo que envió Dios, y muy obediente supo pues ir hasta aquella cueva que describe pues parte de la Sagrada Escritura hoy, y que resguardó durante un tiempo especial. ¿Por qué? Porque Dios no nos abandona en ninguna circunstancia. Esa figura de Elías, en cierta forma, tiene que ver también con la figura del Cristo, que obedientísimo y sobre todo partícipe del amor, pone en contexto y cada día está pues haciendo nuevo en la Eucaristía ese proceso de entrega por nosotros, y que tenía que sacrificar también para que nosotros, a ejemplo de él mismo, configuráramos nuestra manera de obedecer, nuestra manera de obrar, nuestra manera de amar, incluso desde la vertiente del sacrificio. Hoy el Salmo recoge pues la expresión también y dice: siempre me cuidará el Señor. ¿Por qué? Porque nosotros, a tiempo y a destiempo, con obras, con palabras, con actitudes, con conductas operantes, pues somos los destinatarios, pero a la vez los misioneros de llevar la palabra de Dios a diversos contextos. En tiempo de paz, en tiempo de menos paz, en tiempo de convulsión, en tiempo de hambre, en tiempo de sobriedad, Dios nos manda a eso. Y luego en el Santo Evangelio de hoy nos pone en contexto no

una nueva ideología, pero sí un nuevo programa de vida. Y nos ha dicho a través, pues, de cómo Jesús, que ha subido hasta el Monte Santo, y eso significa para nosotros el que Jesús también ha subido a la cruz. Dice la ley física precisamente, todo cuanto sube, baja. Pues Jesús ha subido tormentoso para nuestro modo de entender humano a esa cruz donde ha entregado su vida y que lo ha hecho en oblación por cada uno de nosotros. Ciertamente no basta el saber que Jesús en un acto de amor y de entrega ha hecho y ha explicado desde ese importante escenario que ha sido, pues, ese monte de la cumbre, de estar allí también a la derecha de Dios, y nos ha puesto un programa de vida donde nos ha mostrado un total de bienaventuranza. Y la palabra bienaventuranza, pues, significa la buena aventura, y nos ha colocado en contexto estas primeras cuatro bienaventuranzas cuando dice los pobres de espíritu, porque de ellos es el reino de los cielos. Dichosos los que lloran, porque serán consolados. Dichosos los sufridos, porque heredarán la tierra. Dichosos los que tienen hambre y sed de justicia, porque serán saciados. Estas primeras cuatro bienaventuranzas, ese programa novedoso de vida, tienen que ver con nuestras actitudes, que muchas veces en medio del día a día nosotros vamos sufriendo, pero que Dios siempre está dando respuesta extraordinaria. Y la siguiente de las bienaventuranzas que nos ha puesto, pues también están contenidas en lo que es la trascendencia, porque luego entonces nos dice que debemos ser misericordiosos para obtener misericordia, limpios de corazón para poder ver a Dios, que tenemos que trabajar por la paz para adquirir ese nombre de ser hijos de Dios, y que tenemos que también de alguna manera sufrir persecución a causa de actos como de justicia para que heredemos nosotros el reino de Dios. Esto ha comenzado en nosotros desde el mismo instante, pues, en que Dios nos ha invitado a su iglesia, en que nosotros, pues, hemos hecho opción por seguir a Jesús, que no es fácil. Sufriremos, dice la Sagrada Escritura hoy en el Evangelio, injurias, persecuciones. Opción por seguir a Jesús, que no es fácil. Sufriremos, dice la Sagrada Escritura hoy en el Evangelio, injurias, persecuciones.

es de la doctrina y su palabra, y por eso se dice y repetimos ahí en la novena el taumaturgo, porque de hecho y de derecho, con su palabra y con su ejemplo, ha sabido llevarnos a nosotros hasta este tiempo, ciertamente con dificultades, ciertamente con saber pues que seremos también bienaventurados si hacemos misericordia, si hacemos justicia y especialmente si hacemos piedad. Pidamos hoy, queridos hermanos, en esta quinta novena, que la luz de Dios desde el Espíritu Santo que posó sus dones en San Antonio y que a la luz también de lo que nos dice la Sagrada Escritura, sepamos nosotros reconocer que estamos llamados también para grandes tareas, que las hacemos con obras pequeñas. Hoy decíamos allí qué grandeza la de poder pues venir hasta el templo y encontrarnos para hacer ejercicio del rezo del Santo Rosario, que sabemos que en algunos de los hogares también pues se está haciendo, pero ojalá que lo hagamos de verdad con verdadera entrega, con disposición, con amor, y esa misma actitud entonces nos irá conduciendo por el camino de ser felices y dichosos, como lo dice hoy el Santo Evangelio. ¿Por qué? Porque tenemos las herramientas que Dios dispone en su gracia, en su palabra, en su Eucaristía,

0: para ganar también el reino de los cielos. Que así sea. Nos ponemos de pie, profesamos nuestra fe diciendo: creo en Dios Padre Todopoderoso, Creador del cielo y de la tierra. Creo en Jesucristo, su único Hijo, nuestro Señor, que fue concebido por obra y gracia del Espíritu Santo, que nació de Santa María Virgen, que padeció bajo el poder de Poncio Pilato, fue crucificado, muerto y sepultado, descendió a los infiernos, al tercer día resucitó de entre los muertos, subió a los cielos y está sentado a la derecha de Dios Padre Todopoderoso. Desde allí ha de venir a juzgar a vivos y muertos. Creo en el Espíritu Santo, la Santa Iglesia Católica, la comunión de los santos, el perdón de los pecados, la resurrección de la carne y la vida eterna. Amén. Oremos a Cristo frente a la sabiduría y digámosle: danos tu luz y tu verdad.
1: Por la Iglesia, pidamos al Señor por el Papa, los obispos y sacerdotes, para que, ejemplo de San Antonio, anuncien el Evangelio con valentía y guíen al pueblo de Dios. Oremos.
0: Danos tu luz y tu verdad.
1: Oremos por la paz del mundo y por nuestras autoridades, para que promuevan la justicia, la solidaridad y el bien común. Oremos.
0: Danos tu luz y tu verdad.
1: Por los enfermos y necesitados, por intercesión de San Antonio, el santo de los imposibles, pidamos por los enfermos, los afligidos, los pobres y quienes atraviesan dificultades, para que encuentren consuelo y sanación. Oremos.
0: Danos tu luz y tu verdad.
1: Oremos por y la caridad. Oremos.
0: Danos tu luz y tu verdad.
1: Señor Jesús, te pedimos por las organizaciones de esta novena: Consultorio Médico, Guardia Nacional, Línea San Antonio, Sector Agualinda, Aldea La Veguilla y personal de RNER 112. Para que Dios Todopoderoso interceda por cada uno y siempre tengamos la disposición de participar y ser instrumento de tu palabra. Oremos.
0: Danos tu luz y tu verdad.
1: Por nuestro padre Bernabé Guerrero, por su trabajo pastoral que realiza en nuestra comunidad, para que el Señor le bendiga su sacerdocio y también le permita mantener un trabajo firme a la palabra de Dios. Oremos.
0: Danos tu luz y tu verdad. Pidamos al Señor en esta tarde también, hoy día lunes, propicio para hacer oración por cada una de las almas, especialmente aquellas pues que están purgando en el santo purgatorio sus penas, y también para que quienes ya la han purgado sean los intercesores ante nosotros que estamos llamados a ser bienaventurados. Oremos. Encomendamos también a la salud de todos y cada uno de los enfermos que ahora mismo, siendo parte de nuestra parroquia, de nuestra comunidad, nuestro sector, nuestra familia, de nuestro entorno, pues están allí en los centros de salud recibiendo lo adecuado de parte de los instrumentos que ha puesto Dios en cada una de las circunstancias para que, de ser a su mayor honra y gloria, recobren su salud. Oremos. Señor, que enriqueciste a tu Iglesia con la santidad y sabiduría de San Antonio de Padua, escucha las oraciones que en su fiesta te presentamos y danos a beber con largueza del agua de la sabiduría que salta hasta la vida eterna, por Jesucristo nuestro Señor. Recibimos las ofrendas.

Señor Jesús, te presentamos la llama de la luz del Santo, que es también representado por una llama en la mano, símbolo de su amor a Dios y al prójimo. El lirio que representa su pureza y la lucha contra el mal. El niño Jesús que recuerda la visión que tuvo en el campo San Piero. Expresa además su apego a la humanidad de Cristo y su intimidad con Dios. El pan, cuando aparece también el pan, nos recuerda la caridad del Santo a los pobres. La imagen se conecta idealmente con la obra, pan de los pobres de San Antonio.

libro, las Sagradas Escrituras, que es la imagen más antigua y cerca de la realidad que representa al santo y la lleva en, y lleva el libro en su mano, símbolo de su ciencia, de su doctrina, de su predicación y de su enseñanza, siempre inspirado en el libro por excelencia, la Biblia.

alimentos. Fruto de la tierra, fruto de la tierra del trabajo del hombre, alimento diario para la vida. Bendícelo, Señor, y haz que no falte en nuestras mesas. Contribución y organizadores de la misa. La contribución simboliza la devolución de las bendiciones recibidas y sostiene la misión de la Iglesia, incluyendo el mantenimiento de la parroquia y el apoyo al sacerdote. Bendice, Señor, hoy también a la aldea La Veguilla, consultorio médico, línea San Antonio, sector Agualinda y personal de NER 112, que somos los organizadores de esta novena. Gracias por tus bendiciones, Señor.

Fieles a la recomendación del Salvador y siguiendo su divina enseñanza, nos atrevemos a decir: Padre nuestro que estás en el cielo, santificado sea tu nombre. Venga a nosotros tu reino. Hágase tu voluntad en la tierra como en el cielo. Danos hoy nuestro pan de cada día. Perdona nuestras ofensas, como también nosotros perdonamos a los que nos ofenden. No nos dejes caer en tentación y líbranos del mal. Líbranos de todos los males, Señor, y concédenos la paz en nuestros días, para que, ayudados por tu misericordia, vivamos siempre libres de pecado y protegidos de toda perturbación, mientras esperamos la gloriosa venida de nuestro Salvador Jesucristo. Tuyo es el reino, tuyo el poder y la gloria por siempre, Señor. Señor Jesucristo, que dijiste a tus apóstoles: mi paz os dejo, mi paz os doy. No mires ni tomes en cuenta nuestros pecados, sino la fe de esta tu iglesia, que durante este novenario, con fiel devoción a ti en San Antonio de Padua, se ha reunido estos días para alabarte, para bendecirte, para glorificarte y también para adorarte. Y conforme a tu santa palabra, concédenos la paz y la unidad. Tú que vives y reinas por los siglos de los siglos. Que la paz del Señor esté siempre con ustedes. En Jesucristo consagrado, nos reconocemos y nos damos un saludo de paz.

Queridos hermanitos, he aquí el Cordero de Dios que quita el pecado del mundo, dichosos los llamados a la cena del Señor. Señor, no soy digno que entres en mi casa, pero una palabra tuya bastará para sanarme. El cuerpo de Cristo guarde nuestra alma para la vida eterna.

Acción de gracias. Oh dulce Dios, soberano Señor, te damos gracias por el don de la Eucaristía y por darnos a San Antonio como modelo de fe y luz en medio de nuestro pueblo. Gracias por tu infinita misericordia y tus bendiciones diarias. Por intercesión de nuestro santo patrón, concédenos perseverancia en el bien y la gracia de amarte y servirte cada día. Cada día más. Agradezco la generosidad y el acompañamiento de los organizadores de esta novena, quienes están siempre dispuestos a colaborar. Que Dios les bendiga. Gracias, Señor, gracias.

Gustad y ved qué bueno es el Señor, dichoso el que se acoge a Él. Te rogamos, Señor, que por la gracia de este sacramento, a ejemplo de San Antonio de Padua, nos mantengas siempre en tu amor y lleves a su perfección la obra que has comenzado en nosotros hasta que vuelva Cristo, el que vive y reina por los siglos de los siglos. Proseguimos con la novena.

En el nombre del Padre, del Hijo y del Espíritu Santo. Amén. Acto de contrición. Adorable Salvador mío de infinita bondad, que compasivo para con los pecadores, protestáis no querer su muerte, sino su conversión y su vida. Yo, el mayor de todos ellos, postrado a vuestros pies, imploro vuestra misericordia, con el fin de que, perdonando mis pecados, me reciba en vuestra amistad y gracia, para refrenar mis costumbres, apartarme de los caminos de mi iniquidad, que hasta ahora me han apartado de vos, y llevar en lo sucesivo una nueva vida. Mis delitos, Señor, deberían aterrarme, pero vuestra misericordia me alienta, y a pesar del largo delitos y desorden de mi vida, vengo a presentarme delante de vos. Padre amorosísimo, recibid, Señor, un corazón contrito y humillado. Mis deseos y mis gemidos harán una dulce violencia a vuestra paternal bondad, y recibiendo en el seno de vuestra caridad, yo espero me deis un espíritu de fortaleza, que confirmándome en el bien sostenga mi flaqueza, para que persevere en amoroso y pueda alabar vuestra infinita bondad en la gloria. Amén. Oración para todos los días. Oh admirable y milagroso San Antonio, digno tabernáculo del descanso de las delicias de Jesús, arca viva del Sagrado Testamento, luz del mundo que coloca sobre el candelabro iluminaste la Iglesia de Dios con las brillantes luces de tu sabiduría. Lluvia milagrosa y benéfica del cielo, que regando la tierra con tu doctrina inconmutable, la hiciste producir inmensos frutos de bendición y de consuelo. Apóstol fervoroso, cuyo infatigable celo convirtió a tantas almas para Dios. Vaso de elección y santidad, y adornado con las más preciosas piedras de virtud, incansable martillo de los herejes. Verdadero israelista, que por tu sencillez y pureza te hiciste acreedor de las permanentes firmezas de Jesús. Gran por tu humildad y por tu sabiduría en el reino de los cielos, y protector amoroso de todos cuantos ocurren a implorar tu patrocinio. Yo, el menor de tus devotos, te suplico me alcance de la divina bondad el remedio universal de mis necesidades espirituales y temporales, principalmente la gracia y el favor que pido en esta novena. Intercede por todos cuanto la hacemos, con el fin de que el Señor se digne extender sobre nosotros la mano benéfica de su misericordia. Alcanzanos aumento en la religión, fervor en la caridad, reforma en nuestras costumbres y el remedio de todas nuestras aflicciones. Consíguenos los auxilios de la gracia para que, siguiendo las huellas luminosas de tus virtudes, logremos el premio eterno de la gloria. Amén. Quinto día, consideración su fortaleza. La virtud, una fortaleza que hace a los hombres magníficos e impetuosos, para que, atropellados con generosa osadía las mayores dificultades, no teman, ante bien desafíen los peligros en esta virtud. Fue tan admirable San Antonio, que se expuso a los manifiestos peligrosos varias veces por convencer y ganar para Cristo a multitud de herejes, que sentados en las tinieblas de sus errores, afligían con sus obstinaciones y sus máximas seductivas a la Santa Iglesia. Pero él, en lo que más se dejó admirar esta fortaleza del santo, fue en reprender públicamente las tiranías y crueldades del Escelio, general romano, pues a pesar del peligro al que expone su vida, como otro Daniel,
rompiendo por las turbas de acusadores, Antonio, lleno de palidez el rostro de aquel tirano, haciendo a impulsos de su celo que Escelino, deponiendo sus barbaridades, se arrojase a sus pies, llorando públicamente, y se abstuviese en adelante de derramar la sangre de los inocentes. Pidamos a Dios nos dé esta virtud, diciendo la siguiente oración: Señor mío Jesucristo, que con generosa fortaleza os opusiste a la profundidad del templo, arrojando de él con santo celo a sus atrevidos profanadores, yo os pido, Señor, por la intercesión de vuestro impeterno siervo San Antonio de Padua, me concedáis la fortaleza para oponerme a los deseos desordenados de mi corazón. Bien sabéis, Señor, la necesidad que tengo de esta virtud, pues como hijo de Adán he recibido desgraciadamente de este padre por herencia la flaqueza y la corrupción de la voluntad, una gran falta de fuerza y una poderosa repugnancia para todo lo bueno. Débil, corrompido, caminando sobre el borde del precipicio, empujado por el demonio, inclinado por mi consecuencia y por mil peligros objetos, poder dejar de caer si vos, Dios mío, no me detenéis con vuestra mano poderosa, sosteniéndome todos los instantes con vuestra gracia. Dame, Señor, una gracia de precaución para que, persuadido de mis debilidades, evite todas las ocasiones de ofenderos, y también una gracia de fortaleza para sostener pura mi fe contra los ataques de los impios, para celar con fervor los intereses de vuestra gloria, para defender con santa osadía la honra del prójimo, y para que, siguiendo las huellas de San Antonio, en esta virtud consigamos como el premio de la gloria. Amén. Padre nuestro que está en el cielo, santificado sea tu nombre. Venga a nosotros tu reino, hágase tu voluntad en la tierra como en el cielo. Responsorios del seráfico doctor San Buenaventura a San Antonio de Padua. Si busca milagros, mira muerte y error desterrado, miseria y demonios huidos, leprosos y enfermos sanos. Sosiega su ira, encarcelados. El peligro los pobres van remediando, cuentan los díganlo los paduanos. El mar sosiega su ira, redime encarcelado. Cobran

El desprecio siempre amaste como humilde verdadero, y por eso con esmero tu sabiduría ocultaste, en la acción te gozaste desapareciendo los honores.

Tu espíritu anejado en santa contemplación se veía en dulce unión con Jesús, estrechando, hallándose traspasado en amorosos favores.

Tu cuerpo mortificaste con vigilias y abstinencias, y con crueles penitencias que de todo le humillaste, cual Pablo crucificaste la carne con tus rigores.

Tu caridad ardientísima, tantos enfermos curados, ciegos contrahechos llagados, con tu gran poder testifican, ni para ti se limitan cualquier suerte de dolor.

con admirable enterneza y con santa libertad reprendiste la crueldad del Eselino y su fereza. Tu impasiva fortaleza rindió todos los rumores.

con tus inclinaciones y tus reglas sujetaste, y con ellas conformaste tus santas operaciones. Tan arregladas acciones te hacen luz de confesores.

Vuestro apostólico celo jamás dejó descansar. Tu espíritu por ganar tantas almas para el cielo, siendo incansable tu anhelo por extirpar los errores.

Tu admirable erudición y tu eminente doctrina se contempló por divina, por lo que no sin razón la Iglesia en su exaltación te admiramos entre los doctores.

Con excesiva bondad, Jesús te dio su poder, y así nada puede hacer difícil a tu piedad. Siendo con recta voluntad, imploramos tus favores.

Eres el restaurador de los haberes perdidos, eres de los afligidos, amoroso protector. Por nosotros, al Señor, te suplicamos, imploremos.

Rogativa a San Antonio de Padua. Saludaos a Antonio Santo de Padua, Padre muy espiritual, por la gran fe que yo he tenido y tengo en nuestro Creador Jesucristo, a quien lealmente serviste, en su Santísima Madre, siempre Virgen María, a quien tanto amaste, y por el dulcísimo niño Jesús que en vuestra celda hallaste, por los 33 años que vivió después, murió en la cruz, y por nuestro amor y por los 3 años que vos estuviste en el desierto, deseo de hallar a aquel supremo Señor que se os apareció y os dijo aquellas supremas palabras: Antonio, siempre estaré a tu lado y sellaré tu corazón. Por el hábito que vestiste, por el cordón que ceñiste, por los muchos milagros que Dios ha obrado, es vuestro, y por la gran confianza que tengo en vuestra intercesión. Os suplico, postrado en tierra con humilde corazón, queráis interceder ante nuestro Señor Jesucristo, para que me conceda por vuestro medio la gracia que deseo, y hágase su santa voluntad, a la cual me remito totalmente por la salud de mi alma. Señor mío Jesucristo, por los méritos de vuestro siervo San Antonio, así sea, como resucitaste a los muertos y libraste a su Padre, así concédeme esta gracia por su poderosísima intercesión. Y así como las cosas olvidadas son recordadas, las ausentes se hacen presentes, las perdidas se hallan, las justas propuestas son aceptadas y las obras empezadas son acabadas. Así sea conforme a vuestra santa voluntad. Padre nuestro que está en el cielo, santificado sea tu nombre. Venga a nosotros tu reino, hágase tu voluntad en la tierra como en el cielo. Dios te salve María, llena eres de gracia, el Señor es contigo. Bendita eres entre todas las mujeres, bendito el fruto de tu vientre Jesús. Gloria al Padre, al Hijo y al Espíritu Santo. Dios mío, amado Jesucristo, por vuestra infinita misericordia os suplico, quitéis las angustias de mi corazón, para que viviendo y muriendo pueda siempre alabarte, bendecidos y loaos. Saludamos, Santo de Padua, por aquellas oraciones que en el campo hiciste, confesando y predicando la fe de Jesucristo nuestro Señor. Por aquellos 3 años que en el monte oraste, y pidiendo el brevario fue hallado con el niño Jesús, por la revelación que tuviste del cielo para ir a librar a vuestro Padre de falsos testimonios, acusado y condenado a muerte, de la cual libraste, líbrame a mí, glorioso Santo, de las malas compañías y de la condenación injusta, y por aquellas 3 horas que estuvo Jesús en vuestro pecho revelando los misterios de su santísima pasión, y por aquella gracia que pediste al Señor, que lo perdido se hallara, lo olvidado se acordase, lo propuesto se aceptase y lo empezado se acabase. Suplicaos, Santo mío, que queráis alegrar mi corazón, y alcanzándome de la divina majestad, lo que os pido, si es conforme a tu santa voluntad, con la cual me conformo totalmente. Amén. Padre nuestro que está en el cielo, santificado sea tu nombre. Venga a nosotros tu reino, hágase tu voluntad en la tierra como en el cielo.

Dios te salve María, llena eres de gracia, el Señor es contigo. Bendita eres entre todas las mujeres, bendito el fruto de tu vientre Jesús. Padre nuestro que está en el cielo, santificado sea tu nombre. Venga a nosotros tu reino, hágase tu voluntad en la tierra como en el cielo. Dios te salve María, llena eres de gracia, el Señor es contigo. Bendita eres entre todas las mujeres, bendito el fruto de tu vientre Jesús. Gloria al Padre, al Hijo y al Espíritu Santo. María es Madre de Gracia y Madre de Misericordia. Ave María Purísima. San Antonio de Padua, en el nombre del Padre, del Hijo y del Espíritu Santo. Amén.

Bien, queridos hermanos, decía el hermano Jerez en el seminario, santa y laudable es la oración que hacemos nosotros por vivos y difuntos. Recordemos durante estas horas el hacer siempre oración por la salud del padre Bernabé, que pronto, pues Dios mediante, será intervenido por él y por todos quienes de una u otra forma están recibiendo atención en los centros de salud, entre nosotros los vivos, ciertamente. Pero también, bueno, hacer santa oración laudable, además hoy, saludable, por las almas que han partido desde esta dimensión. Esta mañana, cuando apenas despuntaba el alba, recibíamos pues la noticia de la desaparición física de dos prohombres, podríamos decirlo así, que han tenido estrecha relación con esta comunidad. La primera, pues, de don Silvestre Peña, allá en el sector El Moral, quien estos días anteriores, convaleciente, hoy pues entregó su alma de manera cristiana ya, padre de, bueno, una cantidad de personas allí, cuatro hijos, cuatro hijas, que todos conocemos y que no sabemos cuándo nos corresponde a nosotros. Pero también, y yo voy a compartir con mi querido compadre Carlos, para mañana Dios mediante hacemos una memoria de a quien en vida conocimos como José Vicente Paredes Gavidia, un amigo de esta comunidad. ¿Cuántas veces por estos días, precisamente del mes de junio, le recibimos en esta comunidad de hace mucho tiempo? Por ahí está mi buen amigo Reinaldo Albornoz, y cuando ya la gata loca dejó de venir a la comunidad, pues José Vicente supo venir a animar en diversos modos, porque no es solamente un radiocomunicador, un locutor que todo mundo en Mérida apreció. Por eso, pues, la radiodifusión merideña hoy está de luto. Un hijo de Aricagua que supo, pues, brindarse allá en Cordillera, desde la ciudad de Ejido, a una cantidad de gente cercanos. Bueno, Cordillera nace precisamente del hacer radio en Mucutú y con Pregón. Nuestros equipos estuvieron instalados allí y fue José Vicente y Junior Paredes los destinatarios de ese servicio hasta el día de hoy. Así que vamos a hacer pues este responsorio a esta hora de la noche, y me permito hacer una catequesis. Anoche, cuando estábamos allí en la sacristía, pues el padre hacía notar que entre las personas que encomiendan a veces pues por allí sus importantes notas para orar por nuestros difuntos, algunos de ellos reclamaban, bueno, pero no se canta, no se dice más nada. Pues en primera instancia, si estamos en proceso y desarrollo de la novena, básicamente son para nombrarlas. Pero hoy, día lunes, podemos pues hacer el responsorio también, porque así lo pide y enseña la Santa Madre Iglesia. Vamos a ponernos de pie pues para acompañar este responsorio. En el nombre del Padre, del Hijo y del Espíritu Santo. Amén. Quien cree en ti, Señor, no morirá para siempre. Yo sé que mi Redentor vive y el último día resucitaré de la tierra. Quien cree en ti, Señor, no morirá para siempre. Por un hombre entró el pecado en el mundo y por el pecado la muerte. Quien cree en ti, Señor, no morirá para siempre. Dichosos los hombres y mujeres que han muerto en el Señor. Quien cree en ti, Señor, no morirá para siempre. Desde ahora descansan de sus trabajos, porque sus obras buenas siempre les acompañan. Quien cree en ti, Señor, no morirá para siempre. Al paraíso le conduzcan los ángeles y a su llegada le reciban los santos y los mártires. Quien cree en ti, Señor, no morirá para siempre. Señor, ten piedad. Cristo, ten piedad. Señor, ten piedad. Padre nuestro que estás en el cielo, santificado sea tu nombre. Venga a nosotros tu reino, hágase tu voluntad en la tierra como en el cielo. Danos hoy nuestro pan de cada día, perdona nuestras ofensas, como también nosotros perdonamos a los que nos ofenden. No nos dejes caer en tentación y líbranos del mal. Amén. Dios te salve María, llena eres de gracia, el Señor es contigo. Bendita tú eres entre todas las mujeres y bendito es el fruto de tu vientre, Jesús. Santa María, Madre de Dios, ruega por nosotros pecadores, ahora y en la hora de nuestra muerte. Amén. Jesús, gloria al Padre, gloria al Hijo y gloria al Espíritu Santo. María es Madre de Gracia y es Madre de Misericordia.
Ave María Purísima. De las penas del purgatorio, libra, Señor, sus almas. Señor, escucha nuestra oración y llega a ti nuestro clamor. Señor Dios, te encomendamos estos hermanos nuestros que hoy y estos días de novena hemos estado nombrando a tu divina providencia y que así como un día les unió a la comunidad de los creyentes en esta tierra, ahora le unas también a la iglesia triunfante y a los coros que te cantan a tu gloria. Por Jesucristo nuestro Señor. Concédele, Señor, el descanso eterno. Concédele, Señor, el descanso eterno. Concédele, Señor, el descanso eterno. Que por la misericordia de Dios, el alma de todos nuestros fieles difuntos, especialmente aquellos familiares, conocidos, cercanos y afectos, descansen en paz. Amén.

Bien, queridos hermanitos, pues en este día en que hemos dado desarrollo y ya estamos finalizando esta quinta novena, queremos agradecer a la aldea La Veguilla, sector Agualinda, consultorio médico, Guardia Nacional, núcleo escolar rural 112, a la línea San Antonio de Padua, Mucutuy, cuyos animadores en las personas de Rafael Vega, Mateo Sánchez, Felicito Rivas, Eduardo Saavedra Sosa, Jesús Altuve, Dulce Fernández, Eude Fernández, Alexis Moreno, licenciada Irma Rodríguez, coordinadores de pastoral, ministro José Manuel Rojas y diácono Freddy Altuve, pues estamos acá con ustedes para la gloria de Dios y memoria de nuestro querido santo patrono, San Antonio de Padua. Gracias al coro, gracias a quienes han preparado la liturgia, quienes han colaborado desde, bueno, un caramelo en adelante, quienes han preparado, quienes han dispuesto todo, al grupo de servidores, al ministro, a todos quienes han venido hoy con tanta y santa voluntad, quienes han sumado también y seguirán sumando, porque empezamos, como decía, pues ahora la bajada en 4 días. Vamos a recordar algunos aspectos que debemos pues afinar, entre ellos, pues, bueno, ir con la misma intención hasta el día final de la Santa Novena. En otro orden de ideas también, pues que aquellos que están disponiendo también lo que es el ornato, lo que es todo lo necesario para la serenata al santo patrono, pues que lo hagamos de tal modo que estemos siempre atentos y a tiempo, evitar que en el momento del desarrollo de la agenda tengamos que hacer pues un pare porque alguna circunstancia no está prevista. Y por lo demás, pues bueno, darle gracias a Dios todos los días y todas las noches, al amanecer y al anochecer, porque seguramente nuestros hermanos de allá, de San Antonio de Padua de Tabay, de San Antonio de Padua de allá de pues, Chiguará, Acequias, San Antonio de Padua de acá, de Campo Elías, algunos con mucho más mediatismo que otros, y nosotros acá estamos unidos a la gente que por allá, en Humocaro, en el estado Lara y todas las demás localidades, parroquias, arquidiócesis donde se celebra la fiesta a nuestro santo patrono lusitano, pues lo hacen en buena forma. Y nosotros acá con nuestra propia característica cultural llevamos adelante un acervo religioso, histórico y por demás espiritual muy asertivo. Así que para todos un aplauso en Dios, para todos que Dios les pague. Importantísimo apunte que hace por acá el señor ministro, el miércoles la limpieza del templo desde hora temprana, por acá seguramente en turnos de una y otra índole, pues estaremos haciendo presencia y bueno, ir finalizando el resto de las la hiedra que se ha estado pidiendo estos días por ahí entre La Veguilla, algunas casas acá en el pueblo creo que tienen también esta pues especie que está allí representada en el altar. Y la renovación, por supuesto, de las flores también en ese altar devocional a San Antonio de Padua. Nos ponemos de pie para la santa bendición. Por favor, no salgan en carrera, que por allí seguramente hay algún compartir. Que Dios les pague siempre. El Señor esté con ustedes. Y la bendición de Dios, que es Padre, Hijo y Espíritu Santo, descienda sobre nosotros y nos acompañe siempre en paz. En la alegría de saberse amados por el Señor, podemos proceder e ir en paz.

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1: Son las 8:02.